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estamos escuchando End of Beginning de Joe aquí en Tu Planeta. 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Vamos ahora con Low Florida, aquí en Planeta, tu música en inglés.

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estamos escuchando Espresso de Sabrina Carpenter aquí en Tu Planeta. Y así llegamos al final del After, mi gente. Espero que le hayan pasado recontra cool, recontra chévere, recontra bacán. Nos volvemos a encontrar mañana viernes para activar el fin de semana desde ya, como tiene que ser, aquí en Tu Planeta. Recuerden que yo me voy, pero la buena música continúa. La buena música tiene para rato. La buena música no para, no se detiene. Vamos con Summer, Calvin Harris, aquí en Planeta. Tu música en inglés. Bye, bye.

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0: 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Llega la hora. 9:27.
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1: 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Llega la hora. 10 y 31. 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

0: Uy, no, yo con pobres no salgo.
1: No te preocupes, le pediré un billetito a mi abuelita.
0: ¿Abuelita? ¿Pero acaso tú no eres un robot? ¿Eh?

0: Bobby.
1: 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Y te cuento que un 18 de septiembre de 1851 se funda el periódico The New York Times en Nueva York, Estados Unidos.
2: ¿No te parece obvio?
1: ¿Qué cosa?
2: Que si se llama The New York Times, se haya fundado en Nueva York.

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0: Martes, Robby.
1: Tú estás en sintonía de Planeta, tu música en inglés. Y recuerden que los signos del zodiaco de este mes son Virgo y Libra. Para los que ni siquiera saben qué signos son, Robby te da un datito.
2: Un datito, dice. Yo soy Géminis, ¿ah? Por si acaso. Ma, yo.
1: ¿Y Robby qué signo es?
2: Ah, ni idea, pues. Tendrías que ver tu año y mes de fabricación, me imagino.

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0: Imagine Dragons, JID, Enemy,
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0: Molly, Silent Adi, Shake Shake It to the Max.
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6: Everybody, ¿cómo están? Me metí un pique para llegar antes de que arranque la segunda canción, pero acá estamos, agitados, pero llegamos, porque lo importante es llegar. Así que arrancamos con todo. Soy Gachi Rivero y hasta las 10 de la mañana te estaré acompañando aquí en Camino al Cole. Y por supuesto, en Oh My Gachi, Good Morning.
7: Hola Gachi, soy Alesia del Colegio Santa Teresita.
6: Hola Alesia.
7: Y mañana mi hermana Emma cumple su primer añito. Y por eso le quiero mandar saludos, porque la quiero mucho.
6: ¡Eso!
7: Chau, Gachi, Camino al Cole.
6: ¡Qué bonito! ¡Chau, chau! ¡Que te vaya lindo! A ver, por aquí.
8: Hola Gachi, ¿cómo estás? Yo soy Tomás y me voy a mi colegio.
6: Hola,
8: y no
6: Tomás.
8: Voy al cole.
6: Eso, saludos para Fátima Valentina, que va camino al Beber Bauer, de parte de la mami que te ama muchísimo. Buenas vibras para el día de hoy.
9: Hola, Gachi, yo soy Luana.
10: Y yo soy Ariana.
6: Hola, chicas.
9: El botón loco y estamos
6: el botón loco. Eso. Chau, chau. Saludos para los alumnos de Innova School sede Arabisco, en especial para Jacob, Darío, Lorraine, Angelo, Alexander, Nicole y Milagros, de la movilidad del señor Rodolfo. Votamos por el botón loco. Mañana me voy a Innova Mendiola. Allá voy a estar. Voy a estar en el Innova Schools de Mendiola. Qué bonito.
11: Hola, Gachi. Soy Sofía y soy el barco juerguero.
6: El barco juerguero.
11: Hoy día tengo una exposición y no he practicado mucho.
6: Bueno.
11: Así que dame suerte. Adiós, Gachi.
6: Muy buenas vibras y además dale una leída antes de tu exposición, ¿no? Para que te acuerdes y ya tú lo explicas con tus palabras.
12: Hola, Gachi. Soy Tadeo. Ya tengo mi reporte de lonchera.
6: A ver.
12: Estoy llevando uvas, mango, tequeño. Pido la canción ahora y voto por el botón loco.
6: Eso, Silvia dice, un saludo especial para mis hijos Sofía e Iker del Colegio San Benito de Palermo en Surco. Decirles que los amo con todo el corazón. Y saludos cumpleañeros también para Ignacio Jauregui. Mañana está de cumple, 10 añazos. Tarán, tarán, tan, tan. ¡Ey! Y saludo a los niños de la movilidad de Paola.
13: Hola, Gachi.
6: Hola.
13: Sebastián Montesinos. Y estoy muy feliz porque vas a estar el sábado en mi colegio.
6: ¿Ves?
13: No ves que ellos ahí van.
6: Ahí nos vemos en Mendiola.
13: Espero que te vea pronto.
6: Por
13: yo soy
6: supuesto.
13: El que siempre mando audio. Chao, Gachi. Me voy camino al cole.
6: Te mando un besito. Nos vemos mañana.
14: Hola, Gachi. Yo soy Junior Chuya, Alvarado. Mis dos apellidos son unos de los de Higa. Y vamos a camino al cole con mi hermanita Oli y te pedimos el botón loco.
6: ¡Eso!
15: ¡Hola, Gachi! Soy Meli Coronado del Dante Alighieri. ¡Saludos a mi gente! ¡Y quiero un botón loco!
6: ¡Botón loco!
16: Hola, Gachi. Soy Tiago del Colegio Tilce. Yo te quiero contar un chiste. ¿Qué le dice un semáforo a otro semáforo?
6: ¿Qué le dice?
16: No me mires, que me estoy cambiando.
6: ¡Claro que sí!
16: Y pide chocolateo.
6: ¡Uy, el chocolateo! ¡Mira, apareció el chocolateo!
17: Hola, Gachi, me llamo Tase y quiero cantar una canción en ruso.
6: A ver.
17: Матушка земля, белая березонька, для меня святая Русь, для других занозонька.
6: ¡Muy bien! Me encantó tu canción en ruso.
18: Hola, Gachi, soy Joaquín del Colegio El Carmelo de Pueblo Libre y voy camino al cole.
6: ¡Eso! ¡Chau, chau! ¡Que te vaya muy bien!
19: Espero que estés bien.
5: y te voy a hacer mi reporte de lonchera.
6: A ver.
5: Me han mandado...
6: ¿Qué te han mandado?
19: Un poco más de 20 segundos, creo.
6: Uy, no me dijo nada, no me dijo nada.
20: Hola, Gachi, soy Nicolás de Puerto Grande. Voy camino a María Reyes.
6: ¡Eso!
20: Te voy a contar un chiste.
6: Dale. ¿Qué
20: le dice un pollo a otro pollo?
6: ¿Qué le dice?
20: Caldito sea.
6: Claro.
20: Y vota por el botón loco.
6: ¡El botón loco! Ya lo han pedido tanto que aquí está.
3: ¡Vamos locos con el botón loco! Un beso volado.
6: Un besito volado. ¡Mua! A ver cómo suena ese besito volado. Con qué intención lo mandas y con cuánto cariño, ¿no? Porque a veces es ¡mua! Y a veces es ¡mua! ¿No es cierto? Un besito volado, ya saben, chicos, chicas, audios máximo de 10 segundos, ¿ok? Esos son los que voy a poner, no más largos, solamente me pones, soy Santiago y este es mi beso volado, soy Lucía y este es mi botón loco, y ya está, no necesitas más de 10 segundos. Y atención, atención, chicos. 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Vuelvo con el botón loco aquí en camino al cole.

0: Primero que nada, decirles que me siento muy querida ahorita por tantos besitos que he escuchado ahora en interno y que los voy a poner ahorita aquí en camino al cole. Me ha encantado este botón loco, ¿ah? 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Ahora sí, vamos con los besitos volados del botón loco. Y dice así.
1: Hola, Gachi, soy Ivana y es de mi beso volado.
0: ¡Eso!
2: Hola, Gachi, soy Alessia del Colegio Inmaculada y así suena mi beso volado. Chao, Gachi, estoy camino al cole.
0: ¡Chao, chao!
2: Como tú, chugua.
0: ¡Eso!
3: Hola, Gachi, soy Tiago y así suena mi beso volado.
0: ¡Bien! ¡Qué rico beso!
4: Hola, Gachi, soy Joaquín del Colegio Carmelo de Pueblo Libre otra vez.
0: ¡Ajá!
4: Y así suena un beso volado.
0: ¡Muy bien!
5: Buenos días, Gachi, yo soy Isabela González y ese es mi botón loco.
0: ¡Qué bonito!
6: Hola, Gachi, mi nombre es Rafaela.
0: Y hola, Rafaela.
6: ¿Cómo es mi beso volado? ¡Mua! Adiós,
0: muy
6: Gachi,
0: bien.
6: Y me voy camino al cole.
0: ¡Eso! ¡Que te vaya lindo!
7: Hola, Gachi, soy Aldana.
0: Hola, Aldana.
7: Y así suena mi besito volado.
0: A ver. ¡Qué lindo!
8: Hola, Gachi, soy Maya y mi beso volado es así. ¡Mua!
0: ¡Eso!
9: Hola, Gachi, soy Ignacio y este es mi besito volado.
0: ¡Mua! ¡Bien! Y un saludo enorme para Marek y para toda la barra Chimú, el equipo rojo del Colegio St. Patrick de Chorrillos. Están participando en el concurso de likes en redes sociales, así que a apoyarlos.
10: Hola, Gachi, soy Yulín de nuevo y este es mi besito volado.
0: ¡Mua! ¡Eso! Muy bien.
11: Hola, Gachi, soy María Nomita del Colegio María Reina y así suena mi beso volado. ¡Mua!
0: ¡Eso!
12: Hola, Gachi, soy Keren de Innova School Caraballo.
0: Hola, Keren.
12: Y este es mi besito volado.
0: ¡Eso!
13: Hola, oh my Gachi, soy Matías y acá está mi botón loco.
0: Ahí está su beso volado.
13: Voy camino al cole.
0: Chao, chao. Por fin viernes, dice acá Marcela y Martín. Estamos camino al cole. Al Trilce Salaberry. Qué bonito tu programa. Gracias.
14: Hola, Gachi.
0: Hola.
14: Soy Derek Vasco.
0: Hola, Derek.
14: Y soy del colegio Santa Cruz.
0: Ajá.
14: Y este mi botón loco.
0: ¡Mua! Eso.
15: Hola, Gachi, soy Cristian del Colegio Santa Anita y ese es mi beso volado.
0: con risa vino.
16: Hola, Gachi, soy Camil. Este
0: hola.
16: Es mi besito volado.
0: A ver. ¡Qué lindo! ¡Gracias!
17: Hola, Gachi, soy Bruno y ese es mi beso volado.
0: ¡Eso!
18: Hola, Gachi, soy Mariana y este es mi beso volado.
0: Muy bien.
18: Y voy camino al cole.
0: Eso.
19: Hola, Gachi, soy Samuel y es un beso volado. Chao, chao.
0: Chao, chao. Y un besito para Zoe, que le va a ir muy bien en su examen de matemáticas hoy día. Te aman muchísimo tus papis, Daniel y Ale. Y tú confía en ti, Zoe. Lo vas a hacer súper, súper bien.
20: Hola, Gachi, yo soy Luana.
21: Y yo soy Adriana.
0: Hola, chicas.
20: Así suena el beso volado. Camino al colcho, Gachi.
0: Chao, chao.
22: Hola, Gachi.
0: Hola.
22: Me llamo Yao y este es mi beso volado.
0: Eso.
23: Hola, Gachi, yo soy Flavia y te voy a presentar mi besito volado.
0: Dale. ¡Mua!
23: Nos vemos en Innova Mendiola.
0: Nos vemos mañana sábado en Innova Mendiola.
23: Hola, Gachi, así suena mi beso.
0: Eso.
23: Chao, Gachi.
0: Chao, chao.
24: Hola, soy Facundo del Colegio San Antonio María. Este es mi beso volado.
0: A ver. ¡Eso!
25: Hola, Gachi.
0: Último.
25: Soy Leonardo y este es mi beso volado.
0: Muy bien, Leonardo. Y nos vamos a canción, volvemos con talentos, ojo con eso, ya los besitos los dejamos a un lado, los guardamos los besitos y volvemos con talentos, chiste, trabalengua, adivinanza, puedes imitar a tu papá, darme tu reporte de lonchera, tu reporte de clases, de repente imitas la voz de algún personaje que te gusta, ¿no? De repente puedes cantar, hacer una poesía, tocar un instrumento, lo que tú quieras, audios máximo de 20 segundos aquí en Camino al Cole por tu planeta.

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0: Seguimos aquí en Oh My Gachi Good Morning. Y por supuesto, camino al cole.
1: Hola, Gachi.
0: Hola.
1: Alondra.
0: Hola, Alondra.
1: Vamos camino al cole.
0: Eso.
1: Y se viene el ventarrón acá en Tacna.
0: Azu desde Tacna. Saludos para Lara, que está cumpliendo 8 años mañana. Tarán, tarán, tan, tan. ¡Feliz cumple, Lara! Que la pases hermoso mañana. Te regalen un montón de cosas y almuerces tu almuerzo favorito. Te mando un besito, te quiero mucho. De parte también de tus papis y de tus hermanos.
2: Hola, Gachi.
0: Hola.
2: Soy Yere Vasco, otra vez. Y este es mi talento.
0: A ver. ¡Ay, qué bonito! ¡Eso! ¡Qué chau, bonito! Gachi. ¡Chau, chau! ¡Un besito! ¡Yo también!
3: Hola, Gachi. Soy Rafaela y te voy a contar mi reporte de lonchera.
0: ¡Uy, qué rico!
3: Estoy llevándome la lonchera naranja, un poquito con queso.
0: ¿Ya?
3: Pollitas de coco.
0: Sí.
3: Y del almuerzo.
0: ¡Ajá!
3: Talladines al Alfredo.
0: ¡Uy, qué rico!
3: Toma todo lleno de agua.
0: ¡Eso! ¡Bien! ¡Hay que hidratarse!
4: Hola, Gachi. Soy Maya. Voy a invitar a Mickey Mouse porque le gusta a mi hermanito.
0: A ver.
5: Hola, amiguitos.
4: Chao, Gachi.
0: Muy bien, te sale igualito.
4: Al cole.
0: Chao, chao.
6: Hola, Gachi. Soy Dante y estoy en el Santísimo. Reporto mi hamburguesa con mis papitas y por último, no se olviden de tomar agua y voy camino al cole.
0: Hay que tomar agua. Muy bien. Y acá tengo una poesía de la primavera.
7: Llegó la primavera con flores de colores, bailaron mariposas y cantan ruiseñores. Brilla el sol en el cielo, sonríen las flores, los pajaritos cantan con mucho amor.
0: Eso.
7: Primavera, primavera, qué bonita estás con tus colores. Te queremos mucho más.
0: ¡Eso! ¡Qué bonito! Saludos para Macarena Mesa, que va camino al cole. Trener, un saludo por su cumple de parte de su nanita, que la quiere mucho. Y mamis, otra vez pensando qué mandar de lonchera. 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Vámonos a canción y vuelvo con lo último de Camino al Cole, aquí en tu planeta.

0: 7 de la mañana con 52 minutos. Mañana es cumpleaños de Lía Virginia. Tarán, tarán, dan, dan. Lía está en el Cusco escuchando siempre Camino al Cole. Así que un besito grande de parte de tu mami que te adora. Y por supuesto de parte mío, Lía Virginia. Un besito grande, que la pases de la re Furins Funs Flies. Tarán, tarán, tan, tan.
1: Hola Gachi, soy Emilia.
0: Hola Emilia.
1: Y soy del Colegio Micael Barlos.
0: Ajá.
1: Y hago la voz de Stitch.
0: A ver.
2: Ojalá se nos saque Fanalo.
0: ¡Ay, igualito!
2: Nunca te abandona.
1: Chao Gachi.
0: Muy bien.
3: Me llamo Luciana y soy del Colegio de Newton y te voy a mostrar mi trabalengua.
0: Dale.
3: María Chucena, su choza te echaba y un techador que por allí pasaba dijo: María Chucena, tú te echas tu choza, te echas la ajena. Yo no te echo mi choza ni te echo la ajena, yo te echo la choza de María Chucena.
0: ¡Eso!
3: Me voy camino al cole.
0: ¡Muy bien!
4: Hola Gachi, soy Máximo.
0: ¡Hola Máximo!
4: Mañana es mi cumpleaños y voy camino al cole.
0: ¡Eso!
5: ¡Hola Gachi!
0: ¡Hola!
5: Soy Valentina del Colegio Americano y te quiero contar un chiste.
0: ¡Dale!
5: ¿Qué dice una vaca cuando come?
0: ¿Qué dice?
5: ¡Muy rico!
0: ¡Muy rico!
6: Hola Gachi, soy Mariano otra vez y te quiero contar...
0: Hola Mariano.
6: Un acertijo.
0: Por favor.
6: La mamá de Pepe tiene 5 hijos. Pape, Pipo. ¿Y quién es el quinto?
0: Pepe.
6: Pepe.
0: Claro. Mañana es cumpleaños de la prima Francesca. Un besito grande y un abrazo de sus primos Barbie, Cata, Máximo y Cristóbal. El famoso Soto Márquez. Ahí está.
7: Hola Gachi, soy Leonardo del Colegio María Reina y hoy día te voy a decir un trabalengua.
0: A ver.
7: Pepe pecas pica papas con un pico Pepe pecas pica papas. Chau Gachi.
0: Eso.
7: Voy camino al cole.
0: Chau chau.
8: Hola Gachi, soy...

0: ¿Sabías cómo hay una comida que se puede traducir?
1: Una comida que no se puede traducir.
0: Llamado el sándwich.
1: El sándwich
0: es en inglés, pero si traduce en español es arena cual y voy camino.
1: Claro, sandwich es arena, sandwich cual. Claro, bien, bien.
2: Hola, oh my gosh, voy camino al cole.
1: ¡Olis!
2: Este es mi chiste.
1: Por favor.
2: ¿Qué le dice un pez a otro pez? Nada. Adiós,
1: oh my God. Chau. 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Y ahora sí, despedimos con todo. Camino al cole. ¡Hasta el lunes, chicos!
3: ¡Nos ponemos locos!
1: ¡Ya no!
4: ¡Eso fue Camino al Cole! ¡Con Gachi! ¡Prepara tu talento! ¡Recárgate! ¡Y nos escuchamos hasta el lunes en Tu Movilidad! ¡Solo por Planeta! ¡Tu música en inglés!
2: ¡Estamos camino al cole!

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0: mañana con 5 minutazos, segunda y última, segunda hora de programa. ¡Ay, ay, ay! Seguimos aquí en tu planeta. Muy bien, gente, y ahora sí, ¿qué toca saber? ¿Qué toca saber? Te lo digo ya. A ver, espérate que no veo, ahí está.
1: ¡Hey, tú!
2: ¿Yo?
1: ¡Sí, tú! ¿A dónde vas?
3: En Oh My Gachi Good Morning, ¿a dónde vas?
0: Eso es, esa es la gran pregunta. ¿A dónde te vas? ¿Hacia dónde te diriges? ¿Hacia dónde te trasladas? ¿Hacia dónde vas? Cuéntamelo al 943-748-745. Cuéntame si hoy, que es viernes también, ¿no?, hay más tráfico de lo normal. ¿Consideras tú que los viernes hay más tráfico de lo normal? No sé, los señores taxistas, señoras taxistas que también están ya en ruta, en camino, yendo pues a dejar a alguien al trabajo, a dejar a alguien al hospital, quizás a dejar a alguien a sus estudios. Cuéntame, ¿qué tal? ¿A dónde te vas? ¿Ok? ¿Cuál es tu primer destino? O segundo, quizás que ya estás pues en camino hacia otro lado y ya hiciste un montón de cosas, porque hay gente que se levanta a las 5 de la mañana, entonces ya a esta hora es como mediodía. Entonces, cuéntame, ¿a dónde te vas? Y si tú consideras además que hoy hay muchísimo más tráfico que en un día, no sé, de lunes a jueves, por ejemplo, ¿no? Los viernes para ti, tú dices, sí, no, el tráfico es terrible los viernes. Cuéntamelo al 943-748-745. Ya sabes, audios máximo de 20 segundos, por favor, para saber hacia dónde te vas. Yo acá, tú me dices y yo me voy imaginando. Ah, estoy en tal avenida, no sé qué. Yo digo, ah, man, ya ahí hay un puesto de periódico en la esquina. No sé, me lo voy imaginando, ¿te das cuenta? Entonces, cuéntame a dónde te vas. ¿Cuál es tu primer destino, tu primera parada o el segundo o el tercero? No importa, porque si ya, como digo, has salido pues a las 6 de la mañana, imagínate, ya hiciste tu ruta. Así que cuéntame, ¿ok? Mientras tanto, suena Billie Eilish con Birds of a Feather, aquí en Planeta, tu música en inglés.

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0: 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Ya lo sabes, ¿ah? Y ahora sí, ¿a dónde te vas? Acá tengo las respuestas y dice así. A ver, espérate. Acá está Ceci. Buenos días, Ceci.
1: Buenos días, Cachibella. Mi primera parada fue a las 7:20 más o menos a dejar a mis hijas al colegio. Luego me vine y me estoy alistando para irme a trabajar. Y sí, los viernes son un poquito más complicados. Al menos aquí en la avenida Néstor Gambetta es terrible el tráfico. Que tengas un buen fin de semana. Un abrazo, Ceci.
0: Paso, claro.
2: Hola, Gachi. Bueno, dejando a mi hija en el colegio justo a media cuadra se me reventó la llanta.
0: ¡No!
2: Porque choqué con un sardinel.
0: ¿Ya?
2: Y la dejé en el cole, cambié la llanta y ahora me estoy dirigiendo a mi casa porque tengo home office. Así que... Wow. Buenas vibras, siempre que pase algo malo.
0: Vamos, buenas vibras, nomás. Sí, claro. Ya está, ya. Porque para qué renegar, te das cuenta, lo estás tomando muy bien. Así que nada, pa'lante como el elefante.
3: Sí, soy Mauricio. Mi papá va a su trabajo.
0: A su trabajo, muy bien. Claro, a trabajar el papi.
4: Hola, Gachi, buenos días.
0: Buenos días.
4: Voy camino al trabajo.
0: Ajá.
4: Soy Vicky.
0: Eso.
4: Saludos para todos.
0: Que te vaya súper. Voy a acelerar a Marc Anthony de Breña.
5: Hola,
0: porque
5: mamacita.
0: 28 segundos.
5: De Breña. Y quiero decirte que hoy día viernes hay más tráfico porque es fin de semana y hay algunas personas que no trabajan los sábados.
0: Ajá.
5: Salgo a la primera cuadra en la Avenida Brasil y tengo que esperar un buen rato para que pase el bus. Porque pasan los corredores y yo no tengo tarjeta.
0: Ah, bueno.
5: Buen fin de semana para ti, Maigachi.
0: Bueno, si no tienes tarjeta, ¿cómo haríamos? A ver, por aquí también lo voy a acelerar porque también se pasan del tiempo. ¿Qué pasa? 20 segundos estoy diciendo, no es tan difícil.
6: Hola, Gachi, ¿cómo estás? Buenos días. Dejando a mis hijas para el día de logros, voy a dar una vuelta para regresar a las 9. Por acá por la Javier Prado con la Brasil. Hoy día viernes, todo tranquilo, bajo. Lo que pasa, la mayoría de personas no va a oficina, pues, ¿no?
0: Claro.
6: Nada, saludo para mi esposa Leila Cano.
0: Bajo.
6: Bendiciones, besos.
0: Ah, la mayoría de personas no va a oficina, casi en mi oficina.
7: Bueno, todos los días hay tráfico, ¿eh? Yo estoy regresando de La Molina y sí, está atroz.
0: Terrible.
7: Pero bueno, con fe y con alegría que ya es fin de semana.
0: Alegría, alegría, métele con todo. 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Y ya está, te llevas tu entrada triple. ¿Ok? 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Así cantadito, ¿ah? 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All right. Espero sus audios para comunicarme con el ganador o la ganadora. Ya lo saben, ¿ah? Estás en Oh My Gachi, Good Morning, aquí en tu planeta.

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0: vamos.
1: 8 de la mañana, 37 minutos. Tenemos ganadora de las entradas para Ani. Escuchen su audio, por favor, porque lo hizo tal cual, ¿ah? ¿Eh?
2: Yo escucho Planeta y quiero ver a Ani.
1: ¡Eso! Y ella es Karin Carguaz Flores. Te llevas tus 3 entradas para ir a ver el musical Ani. Ani, Ani, Ani. Todos felices con Ani, Ani. Me encanta Ani. Ahí nos vamos a ver porque estoy ahí bien metida. Porque mi amistad es el director, sí, y las chibolas lo máximo, en verdad. Ya no aguanto más, no más. Te recomiendo, Karin, que veas, no sé si la película o busques el soundtrack, para que como que vayas familiarizada con las canciones de Ani, ¿no? Y puedas cantar. Y ya está. Muy bien, gente, vamos con la siguiente secuencia aquí en Oh My Gachi Good Morning.
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1: Bueno, hoy es viernes, tu cuerpo lo sabe, y yo vengo pues de este viaje maravilloso a Mendoza, Argentina. Nina, tini, tini, tini, tini, me sentí tini, ¿ah? ¿Eh? De verdad. Sí, por la tarjeta, porque traté de pagar y no me pasaba la tarjeta, ya estaba misia, ¿ve? Bueno, escúcheme, tengo, por si acaso he colgado una secuencia, un carrusel de fotos para que ustedes vean mi viaje, un poquito de mi viaje a Mendoza, Argentina, y se anime. Ven a ir porque bien bonito, de verdad que sí, vale la pena. Vayan a mi Instagram, si no me sigues, sígueme @GachiRivero y ahí chequea mi último post que está mi paso por Mendoza, Argentina, y además toqué piano, ¿ah? Toqué piano. La gente que no ha visto mi reel tocando piano, por favor también, ya, por favor. Entonces, Gachi Tip, para evitar tener resaca del vino, ¿ok? ¿Cuál es tu Gachi Tip para que te tomas una botellita de vino, ¿no? Y dices, ay, maldita sea, mañana me voy a acordar de esta botella, ¿no? Para no tener esa resaca, ¿no? Ese dolorcito de cabeza que a veces aparece, ¿no? Y que te molesta todo el día como pulga en la oreja, ¿no? Y no te deja seguir tu vida tranquilo, ¿no? Y dices, ¿para qué tomé una copita más de vino? Dios mío. ¿Cuál es tu gachitip para evitar tener resaca del vino? ¿Ok? Estamos hablando solamente del vino. Cuéntamelo. Hoy es viernes, vas a salir, quizás te comerás una carnecita, un vinito, no lo sé, así que compártenos tu tip para evitar tener resaca del vino, ¿ok? 943-748-745, son las 8 de la mañana con 40 minutazos, gente, espero sus gachi tips, y mientras tanto suena I'm Still In Love With You aquí en tu planeta.
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atención, atención. Entonces, ¿cuál es tu gachitip para tomar vino y que no tengas resaca, ¿no? Porque hay mucha gente que dice también, me cae mal, me cae pesado el vino tinto, y en realidad hay que saberlo tomar, creo yo. Laura dice, buenos días, recontra mamacita. Yo siempre tomo la misma marca de vino. Ah, bueno. Y la misma uva, la misma cepa, la misma todo. Y dice, no me da resaca. Ya es mi vino, lo tengo elegido y no lo cambio por nada. Bien. Bueno, si te resulta, todo bien, ¿no? Francisco dice, hola Gachi, recontra mamacita. Con una epavionta antes, la haces linda, dice. Oye, es verdad. Mis amigas, por ejemplo, ahora en el viaje, también llevaron. Y yo... normalmente, o sea, no soy de tomar mucho, ¿no? Pero íbamos a probar, ¿no? Distintos vinos, y en verdad pruebas blanco, pruebas tinto, pruebas rosé, pruebas espumantes, etcétera, ¿no? Entonces, quieras o no, igual vas a mezclar. Entonces ahí, pa, tu epavionte, y después, ¡plá! No lo sientes, ¿ah? Increíble, de verdad que sí. A mí me fue muy bien con el epavionte, así que punto para el epavionte. Ay, ay, ay. Y antes de irme a canción y ya hacia la última hora de programa, no te olvides que viene Frank Mendizábal y para Planeta Místico. Y por supuesto, viene el versus del día de hoy para que arranques a votar. 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

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Vamos con Dai Dai. Me encanta, mi Shaki. Si no estás así con muchos ánimos el día de hoy, acuérdate que hoy es viernes, tu cuerpo lo sabe y la Shaki también. 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

0: mañana, 7 minutazos, gente, tercera y última hora de programa. Ay, ay, ay, seguimos aquí en Oh My Gachi Good Morning. Pero es momento de presentarles a nuestro brujito. Así es, ya está listo para salir al aire. Él es Frank Mendizábal y esto es Planeta Místico. Así que muy buenos días y adelante, Frank.
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ya estamos viernes, listos y preparados porque el día de hoy, tú sabes, amigo, amiga, que es viernes paranormal. Y el día de hoy te traigo una historia gachisita a punta, ojo, pestaña y ceja, porque el día de hoy te traigo la historia de la Laguna de Junín, donde la niebla esconde más de lo que te imaginas. Agárrate, porque dicen que cuando cae la noche sobre la laguna, la neblina comienza a cubrir el agua y el silencio se vuelve extraño, demasiado extraño. En los relatos populares de la zona se habla de luces que aparecen sobre la laguna, sonidos que parecen venir desde el agua y presencias que algunas personas aseguran haber sentido cuando se encontraban cerca de sus orillas. Pero existe una antigua leyenda todavía más inquietante. Se cuenta que bajo las aguas de la laguna habría quedado sepultado un antiguo pueblo, castigado y condenado a permanecer para siempre en las profundidades. Y según la tradición, en determinadas noches pueden escucharse sonidos que parecen provenir de ese lugar, que quedó oculto bajo el agua. Lo más perturbador es imaginarlo. Estás completamente solo, la niebla comienza a descender y no puedes distinguir dónde termina el agua y empieza la oscuridad. Y entonces escuchas algo, no sabes si fue un animal, si fue el viento o si realmente algo te está llamando desde el fondo de la laguna. Quizás por eso las leyendas sobreviven durante generaciones, porque hay lugares donde la oscuridad parece guardar sus propios secretos y tú te atreverías a quedarte solo frente a la laguna de Paca después de medianoche. ¿Tú qué harías, amigo o amiga? Así que ahí te lo dejo como reflexión. Pero bueno, vamos a no a reflexionar, sino vamos a relajarnos un poquito, porque hay cosas que sí nos generan un tema como que, uy, ¿no? Se te pone así la piel de gallina. Pero vámonos con canción. 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

0: mañana, 16 minutos, gente, seguimos aquí en Oh My Gachi, good morning. Y ahora tengo visita porque ha venido la gente de ESAN con la profesora Pamela Tapia de la carrera de Derecho. ¿Cómo está, profesora Pamela? Buenos días.
1: Buenos días, Gachi, un gusto volver aquí a la cabina contigo.
0: Ya, eres casi, casi una locutora. Ya está, ya.
1: Mi segunda carrera.
0: Claro. Muy bien, cuéntame un poquito. Derecho es una carrera pues que requiere mucho análisis y capacidad para argumentar, ¿no es cierto? Se dice que los abogados tienen floro, ¿sí o no? ¿Qué habilidades busca desarrollar ESAN University en sus estudiantes a lo largo de la carrera de Derecho?
1: Lo primero y más importante, pensamiento crítico.
0: Ajá.
1: Además, les enseñamos a defender y discutir sus ideas.
0: Claro.
1: Y por supuesto todo esto dentro del marco de la ética y buscando siempre la justicia.
0: Eso, claro, transparencia, por supuesto. Hoy el derecho está presente en nuevos escenarios, ¿no? Como la tecnología, los negocios, la sostenibilidad. ¿Cómo pueden los estudiantes de derecho en ESAN University prepararse para estos nuevos desafíos profesionales?
1: Bueno, en ESAN contamos con certificaciones. Una de ellas es en derecho tributario y la otra es en derecho y tecnología.
0: Ah, wow.
1: Además, tenemos unas certificaciones transversales sobre green business, ciencia de datos, inteligencia artificial y también para ayudarlos a los emprendedores.
0: Ah, entonces, wow.
1: El paquete completo.
0: No, y ahora, claro, la IA está metida hasta en el derecho también.
1: Por supuesto.
0: Increíble.
1: Tenemos que estar a la vanguardia.
0: Sí, obvio. Y ESAN University tiene pues una fuerte orientación internacional, ¿no? ¿Cómo puede esta experiencia enriquecer la formación de un futuro abogado de ESAN University?
1: Bueno, Gachi, te cuento que en ESAN la carrera de Derecho tiene una actividad bastante interesante para nuestros estudiantes.
0: Sí.
1: Tenemos un convenio de 4+1 con la Universidad de Dedman School of Law, que lo pueden ubicar como la SMU.
0: Yeah.
1: ¿En qué consiste?
0: Sí.
1: Ellos estudian 4 años acá en Perú.
0: Uh-huh.
1: El quinto año
0: lo hacen allá.
1: Se va en Estados Unidos.
0: Ah.
1: Y al finalizar los 5 años terminan con su carrera y además con un máster.
0: Claro, hecho fuera del país, increíble.
1: Por supuesto. Y lo más interesante es que ESAN les permite tener un porcentaje de descuento que asciende al 40%.
0: Ah.
1: Además, ellos van a poder tener la capacidad de rendir la evaluación ante el bar allá en Estados Unidos, podrían trabajar allá. Y bueno,
0: todos
1: van a tener la experiencia completa.
0: Se abren las puertas internacionales, nacionales, por todos lados. Increíble, ¿ah? ¿Eh? Claro, pues una buena universidad te da esos beneficios. Profesora, antes de despedirnos, vamos con el ping-pong, ¿okay?
1: ¿Ok?
0: Rapidito nomás, ¿ah? ¿Eh? A ver, ¿pensamiento crítico o capacidad para argumentar?
1: Pensamiento crítico, básico. Ajá. Si no, no se puede argumentar.
0: Claro, es verdad, una cosa te lleva a la otra. Ahora, derecho y tecnología, ¿van de la mano?
1: Completamente.
0: Ajá.
1: El derecho hoy en día tiene que ir de mano con la tecnología.
0: Claro que sí. Y la última, ¿experiencia internacional sí o sí?
1: Por supuesto.
0: ¡Eso! ¡Claro que sí! Para que amplíen su visión, ¿no? Nuevas aventuras, objetivos y demás.
1: Así es. Ahora el mundo está completamente conectado y necesitamos también tener profesionales a la altura de lo que requiere el mundo.
0: ¡Claro! ¡Increíble! ¡Buenísimo! ¿Eh? 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Gracias, profesora Pamela. ¿Tiene clase hoy día, no?
1: Sí.
0: ¿A qué hora?
1: A las 11:25.
0: Ahorita se me tiene que ir, ¿eh? Gracias por estar aquí. Nos vamos a canción. Volvemos con el Versus aquí en Tu Planeta.

eso, gente, vamos con el versus del día de hoy que ya está en historias de nuestro Instagram. Atención, por favor, para que arranques a comentar y además a dar tu voto en este versus que está que quema. A ver, ¿qué prefieres tú? ¿Que el lunes empiece a las 10 de la mañana o que el fin de semana dure 3 días? Hay gente que se queja, ¿no? Y que dice, ay, sábado y domingo no me alcanza para descansar. Quiero un día más, ¿no? O hay gente que dice, uff, los lunes son pesadísimos. Si empezara a las 10 de la mañana, fresh. Hago mi inicio de semana, digamos, relajado, más tranquilo, ¿no? No apurado, así, no. Entonces, ¿qué preferirías tú? ¿Que los lunes empiecen a las 10 de la mañana, o sea que puedes dormir hasta las 9, digámoslo así? ¿O que el fin de semana dure 3 días? Por favor, tu voto al 943-748-745. Arránquense a votar de una vez. Vamos con We Are One, Pitbull y sus amigos, sonando aquí en tu planeta. 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

0: quieres tú que los lunes arranquen a las 10 de la mañana o que el fin de semana tenga un día más, ¿no? Tres días de fin de semana. Richard, ¿qué dice?
1: Hello, que te saluda, Richard. El versus de hoy prefiero que los fines de semana dure tres días. Que el primer día me toca full lavandería, el segundo día limpieza en mi cuarto, ajá, y el tercer día visitas familiares o amigos.
0: Ahí
1: espero
0: está.
1: Que lo pases un buen fin de semana por dos días.
0: Igualmente. Chau, chau. Pedro Pablo dice, yo prefiero que los lunes empiecen a las 10 de la mañana. Ajá. Pues así se alargan más los días de descanso. El cuerpo se relaja más y cuesta levantarse temprano, dice. Ahí está. Acá está la gran Lisi.
2: Hola, Gachi. Soy Lisi. Y fin de semana que dure tres días.
0: Tres
2: Saludos
0: días.
2: A todos. Te quiero.
0: Yo también, mi Lisi. Un besito grande. Hiromi dice, yo prefiero que mi fin de semana dure tres días para poder descansar bien, dice Hiromi. Ya está. ¿Para qué más? A ver, por aquí.
3: Hola, Gachi, soy Lucas.
0: Hola, Lucas.
3: Ya salí del colegio y mi voto es para un día más.
0: Un día más de fin de semana.
3: Sábado, domingo.
0: Claro, y uno más. Claro.
3: Chao, Gachi.
0: Bien, chao, chao. Y Rafa de Bella Vista dice, yo prefiero entrar un lunes a las 10 de la mañana para meterme un buen desayuno y comenzar con el pie derecho. Ya está. ¿Qué prefieres tú? Están más o menos empatados, ¿ah? ¿Qué prefieres tú? ¿Que los lunes arranquen a las 10 de la mañana o que el fin de semana tenga un día más? Que sean tres días de fin de semana. Cuéntame, ¿cuál es tu opción? Al 943-748-745. Vamos con los Backstreet Boys aquí en Tu Planeta.

0: mañana con 49 minutazos. ¿Qué prefieres tú? ¿Que los lunes arranquen a las 10 de la mañana o que el fin de semana dure 3 días? Dice Humberto Zacarías de San Juan del Urigancho. Yo prefiero que los lunes empiecen a las 10 de la mañana. All right. A ver, por acá hay un audiecillo. Dice así.
1: Hola, Gachibella. Yo prefiero que haya un día más de descanso.
0: Un día así más en el fin de semana.
1: Mayor rentabilidad. Muy bien. Bueno, y si tuviera que descansar, igual prefiero un día más de descanso.
0: Eso. A ver, Sandro Centeno dice, yo voto por 3 días para poder salir de paseo con la familia. Bien. Por aquí está Manuel, que dice así.
2: Hola, Gachi, rubia, ricotona. Yo prefiero que el fin de semana dure 3 días.
0: Ajá.
2: Quiero mandarle saludos, okay, a mis mejores amigas.
0: Madre,
2: Jovi,

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0: sí, minutos finales de Oh My God, Good Morning. A ver, ¿qué prefiere la gente? ¿Tres días de fin de semana o que el lunes arranque a las 10?
1: ¡Hola, Gachi!
0: ¡Olis!
1: Feliz viernes. Yo prefiero tres días, por supuesto. El primer día hago todas las cosas en la casa, el segundo día comparto con la familia y el tercer día por fin descanso. ¡Feliz día para todos!
0: ¡Muy bien! El Chato Coqui de Barranco dice, yo prefiero dos días de fin de semana. Si fueran tres, me malacostumbro y ya no me voy a la chamba. O sea que prefieres que el lunes empiece a las 10 de la mañana. ¿No es cierto? Debo asumirlo porque no has dado tu votación. Mi bella rubilinda preciosa mamacita dice, yo prefiero que el fin de semana dure tres días. Saludos a mis hijos, a mi hijo Jared, el gringo, que lo amo mucho, aunque no se lo digo. Bueno, empieza a decírselo más, ¿no? Eso sería bien bonito. Fer Flo de Villa María del Triunfo dice, yo prefiero un día más de fin de semana para aprovechar, viajar, relajarme, comer nuestra riquísima comida criolla, dormir harto, y el día que entro a trabajar lo haría con el ánimo a tope. ¡Buena! Y entonces, los resultados a boca de urna, ganó el fin de semana de tres días. 70% de ustedes votaron por tres días de fin de semana y solamente el 30% prefirió que los lunes empiecen a las 10 de la mañana. Con esto me quito, me borro, me voy. Se quedan con Jorge Aguayo, el player del planeta. Y ya saben, mañana a las 8 de la madrugada estoy por aquí con el especial de Oh My God, Good Morning. Que tengan un gran viernes, cuídense mucho y chao. 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
1: Buenos días, Perú. Arrancamos con Player aquí en Planeta Tu Música en Inglés. Yo soy Jorge Aguayo. Me quedo un día hasta la una de la tarde, tres horas, poniendo lo mejor, lo más rico de la música en inglés que suena aquí en este bello y pechocho planeta. 10:08 a.m. comenzamos con todo. Viernes, tu cuerpo y mi cuerpo lo sabe, gente. Mañana vamos a estar en el Madison Square Garden desde Nueva York viendo el concierto de Harry Styles. 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Vamos con Sunday Morning, Maroon 5, que suena aquí en Planeta Tu Música en Inglés. Game On, bienvenido mis players, buenos días.

Veníamos escuchando Good Feeling, Florida, sonando aquí Planeta Tu Música en Inglés, que viene, viene a Lima, gracias a Planeta Tu Música en Inglés en el Sound Music Fest. 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Cristina Aguilera por primera vez en Perú, Florida por primera vez en Perú, gracias a Planeta Tu Música en Inglés, además con el complemento perfecto de Marshmello, que es alguien ya de la casa, que también ha venido gracias al Planeta varias veces, y también, por supuesto, que los chicos de Adamo a meterle su rico rock pop. ¡Vamos! 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Vamos con Runaway Galantis, que suena aquí en Planeta Tu Música en Inglés.

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Venimos escuchando Everybody, Patrick Boy, sonando aquí en Planeta Tu Música en inglés. Un clásico de clásicos sonando aquí en tu planeta. Hoy día que son 10 y 50 de la mañana, que ya estás proyectándote que vas a almorzar y no tienes ni idea que vas a almorzar. Escúchame, hoy día es el día de la hamburguesa con queso, de la cheeseburger. Así que si quieres meterle una hamburguesa con queso, está bueno para que disfrutes con todo. Y ya tengas una excusa para salirte de la dieta, para pasarla bien. Es viernes, fin de semana, tu cuerpo lo sabe. Así que puedes darte esos riquísimos lujos. ¿Necesitas comodidad que siga tu ritmo? 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
1: Venimos escuchando Shake It to the Max, Molly, Silent Daddy, sonando aquí en Planeta Tu Música en inglés, y comenzamos con todo la segunda hora de Player. Yo soy Jorge Aguayo, me quedo contigo hasta la una de la tarde, dos horitas más, poniendo a lo mejor lo más rico de la música en inglés que suena aquí en este planeta. 11 y 4 de la mañana, y atención, 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Vamos con The Real Slim Shady, Eminem, y suena aquí en Planeta Tu Música en inglés.

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Veníamos escuchando Turns the Lights Off, Cato Young, Mega Planeta de la Semana, sonando aquí en Planeta Tu Música en inglés. Oye, te cuento que mi causa, la gran Lady Gaga, ha dado ya fecha y nombre de cuándo van a ser su hijo y cómo se va a llamar. El hijo de Lady Gaga y Michael Polanski, ya ha dado nombre. El primer nombre sería Rose. ¿Ah? Sería Rose, por la vida en Rose. Tema que interpretó Lady Gaga en A Star Is Born. Y ahí por el segundo nombre sería Vin. Así que nada, veremos si efectivamente se da o no. Pero son los rumores que han salido en torno a los nombres del posible Chaibol de Gaga y Polanski, ¿no? Rose Vin Polanski. Veremos. ¿Se llamará así o no la chibola? Veremos pronto. 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Yo soy, obviamente, Player llega gracias a Skechers. 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Vamos con Titanium de Vigueta, sí, ahí suena aquí en Planeta Tu Música en inglés.

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Veníamos escuchando a Stupid Song, Olivia Rodrigo sonando aquí en Planeta Tu Música en inglés. Ya salieron los nominados para los VMAs. Y como artistas, los más nominados de este año son los siguientes: Madonna con 13 nominaciones, Taylor Swift con 11, Sabrina Carpenter con 9, Ariana Grande con 8, Brunillo Mars con 6, Pink Panthers y Sara Larsson en conjunto con 5, Charli XCX, Lisa, Ella Langley, Generation, Cat's Eye, Olivia Rodrigo y Yung Link con 4 cierran los más nominados de este año de los VMAs. Además salió toda una lista gigante de todos los nominados, tanto de mejor canción, mejor película, mejor álbum, etc. Así que esto y mucho más, obviamente, encuéntralo en nuestras ricas redes sociales, arroba Radio Planeta FM y Radio Planeta 107. Vamos con Umbrella, Ariana, Jay-Z y suena aquí en Planeta Tu Música en inglés.

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Veníamos escuchando Sugar on My Tongue, Tyler the Creator, sonando aquí en Planeta Tu Música en inglés. 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Vamos con Payphone, Maroon 5, Wiz Khalifa y suena aquí en Planeta Tu Música en inglés. 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

Venimos escuchando The Scientist, Coldplay, sonando aquí en Planeta Tu Música en inglés, y con esta canción Player ha llegado a su fin. Yo soy Jorge Aguayo, nos encontramos el día de mañana, sí, Tony F. Hits, de sábados de 6 a 8 de la noche, obviamente por Planeta Tu Música en inglés, y con Player a partir de las 10 de la mañana el día lunes. Les cuento, ya les he contado, pero mañana voy a estar en Nueva York, además, así que viendo a Harry Styles. Si quieres, no quieres perderte ni un solo segundo de los detalles de ese concierto, el Together desde el Madison Square Garden, nada, métele de una vez seguir a nuestra cuenta de Instagram, arroba Radio Planeta FM de una vez, y a nuestro TikTok, Radio Planeta 107, que voy a estar pero subiendo contenido, pero como loco, si eres fan de Harry Styles. Vámonos con Save Your Tears, The Weeknd, Ariana Grande, y una aquí en Planeta Tu Música en inglés. En un momento sigue Game Over, chao mi gente, adiós, coman rico, buen fin, chao.

0: José, Bruno Mars, APT. 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

0: ¡Vamos! ¡Arrancamos con Sí Soy! Edición viernes, y el cuerpo lo sabe. Llegó el esperadísimo viernes, el maravilloso fin de semana. Y aquí en Planeta estamos para activarte. Acabamos de disfrutar Just the Way You Are de Milky. Y bueno, arrancamos pues con Sí Soy. Soy Karina Betancourt y te acompañaré hasta las 4 de la tarde con lo mejor de las vibras, por supuesto, para que arranques el fin de semana como tiene que ser, con todo, con buena actitud, relajado, con buena música sobre todo y con hartos datillos interesantes, porque en verdad este año me parece, soy yo, o ha habido más embarazadas de lo normal. O me parece, ¿no? Porque bueno, Anne Hathaway, Lady Gaga, que acaba de dar a luz, que ni enterados de que había sido embarazada ella, imagínense, lo habían mantenido en secreto. Y bueno, y muchos otros artistas también que pues han decidido ser mamás. Está súper bien, ¿ah? Está como, nuestra queridísima Eleven también que es madre por segunda vez. Y tenemos más para compartirte, así que no te despegues. Pero seguimos con más buena música, porque ahora se viene It Wasn't Me de Shaggy aquí en Planeta.
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Turn the Lights Up aquí en Planeta. Y es momento del chimichimi porque, bueno, justo comentábamos de nuestra grandiosa Lady Gaga, que ya es mamá. Y bueno, han tenido, ellos prefirieron, optaron por tener en secreto, ¿no? Tener en privacidad su embarazo, totalmente respetable. Y tampoco querían compartir el nombre de, después del bebé, del nuevo bebé. Pero ya se conoció el nombre y la fecha del nacimiento de su bebé. Y la verdad es que está bastante, bastante lindo, bastante tierno también el significado. ¿Cuál fue la fecha? Fue el 9 de junio en Los Ángeles, California. Y según la información difundida por medios como People, por ejemplo, esta bebé se llamaría Rosé Bean Polanski. Y habría nacido el pasado 9 de junio. O sea, no recientemente como se pensaba, sino que ya hace buen tiempo. Pero ¿por qué este nombre Rosé Bean Polanski? El primer nombre, Rosé, estaría inspirado en la canción La Vie en Rose. La Vie en Rose. Que es esta canción, este tema que interpretó incluso Lady Gaga en la película A Star Is Born. A ver, vamos a escuchar un poquito qué les parece. Ay, esa canción es realmente preciosa, súper romántica. Y bueno, decidieron ponerle el nombre principal Rosé basado en esta canción. Pero el segundo nombre, Bean, es el que más interrogantes ha generado, como ¿por qué Bean? Bueno, resulta que algunas versiones apuntan a que podría tratarse de un homenaje a Carl Bean, activista cuya lucha por los derechos y la visibilidad de la comunidad LGTB habría inspirado parte del mensaje detrás de Born This Way, uno de los temas más representativos de Gaga. Así que bueno, este podría ser el motivo del segundo nombre, Bean. Y bueno, Rosé sí queda clarísimo. Queda clarísimo que es por la canción. Pero bueno, en verdad que lo disfruten, que esté ellos... Seguramente van a preferir también tener la carita del bebé todavía en privado, totalmente respetable. Pero bueno, mientras tanto, vamos con más buena música que se viene Levels de Avicii aquí en Planeta.

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Acabamos de disfrutar E.T. de Katy Perry y Kanye West aquí en Planeta. Te cuento, pues, el día de ayer fuimos, Planeta escuchó en exclusiva y en primicia el nuevo álbum de Miley Cyrus, Bass Persuade. El día de ayer estuvimos en Vale Todo escuchando este último lanzamiento de la gran Miley. Y bueno, realmente fue muy emocionante. Estuvimos con los reales fans, además de Miley, lo que hizo que el momento sea más especial todavía. Y todos respetaron lo que se dijo, ¿no? Nada de grabar, nada de publicar, hasta que pasen las 12, que era pues el momento en que Miley misma iba a publicar su contenido, ¿no? Entonces, realmente es interesante lo que comentaban los mismos fanáticos, ¿no? Miley evoluciona, es increíble. La Miley que tenemos hoy por hoy no es la misma que, por supuesto, la de la época de Hannah Montana. No es la misma que la época de Wrecking Ball. O sea, esta mujer no para de digivolucionar, por así decirlo, ¿no? Y ahora este nuevo álbum es más como, digamos, se esperaba que sea un poco más rock and rollero quizás, pero es bien nostálgico, es bien feeling, está muy interesante. Entre las favoritas del público, al menos anoche, está Let's Get Married, Red Lights, entre otras. Así que bueno, a escuchar las canciones que pronto, capaz.

más también ya empezamos a tenerlas por aquí. ¿Qué dicen? ¿Les gustaría escuchar las nuevas canciones de Miley por acá? Yo estoy segura que sí, porque acá tú sabes que te ponemos lo mejor de lo mejor. Y hablando de lo mejor, pues vamos con más que se viene a Sir Was del gran Harry Styles aquí en Planeta, tu música en inglés.

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0: Imagine Dragons,
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Jacksons aquí en Planeta. Y bueno, pues si estabas buscando por ahí algo que ver este fin de semana, ya que es viernes, aquí te doy algunas ideas mencionando a actrices, sobre todo, que interpretaron a personajes reales. Si te gustan los thrillers, si te gustan sobre todo las películas basadas en la vida real, pues por aquí te doy algunas. Por ejemplo, Salma Hayek, regiaza ella, interpretó, por supuesto, a Frida Kahlo en Frida. Ana de Armas también interpretó a Marilyn Monroe en Blonde, que tuvo muy buenas críticas. Natalie Portman, por supuesto, que interpretó a Jacqueline Kennedy en Jackie. Kristen Stewart, nuestra queridísima... iba a decir vampiro, no, pero ya... No llegó a ser vampiro, pues, ¿no? De Crepúsculo, que interpretó también a la princesa Diana en Spencer, película también que tuvo muy, muy buenas críticas. Y te dejo una más, que además es de mis favoritas. Margot Robbie, nuestra queridísima Barbie, interpretó a Tonya Harding en I, Tonya. Yo, Tonya, ¿no? T-O-N-Y-A. Esta es sobre todo mi recomendación principal, porque es una peli, es muy interesante ver a Margot Robbie en un papel completamente distinto, ¿no? Ahora último la vemos súper femenina, súper en Cumbres Borroscosas también, ¿no? Pero esta yo creo que fue un reto que además lo cumplió muy bien. Así que si quieres verlo en otra faceta, te dejo este datillo. Vamos con más buena música, que se viene Pumped Up Kicks de Foster the People aquí en Planeta.

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Acabamos de disfrutar Shake It Tori Max aquí en Planeta. Y arrancamos la tercera hora de Sí Soy, siendo las 3 y 5 de la tarde. Arrancamos además con popcorn porque resulta que Lily Collins acaba de grabar el episodio final de Emily en París después de 7 años interpretando a este personaje. Ha compartido, por supuesto, que está muy nostálgica al respecto y compartió en sus redes diciendo que, bueno, es su último día en el set como Emily, que está sin palabras y es imposible realmente encontrar las palabras exactas para describir todo este viaje y lo que ha significado para ella por tantos años. Emily, pues, ha sido parte de su vida y en cada temporada no ha dejado de sorprenderla e inspirarla. Así que realmente se ve que además, el último capítulo dice que lo va a llevar en su corazón para siempre. Veremos de qué se trata, cómo termina. Pero bueno, esta es, pues, ya se viene la última temporada de nuestra queridísima Emily en París. Se estrena el 18 de septiembre. Es hoy. Hoy. No, perdón. Se estrena todavía sí. En septiembre ha sido hoy ya grabado el último episodio. Me estaba emocionando, decía, ¿qué? Espérate, voy a ir ahorita mismo a verlo. Pero no. Se ha cerrado el último episodio, así que estaremos atentos porque en la temporada anterior como que las críticas no fueron de las mejores. Claro, ya no era Emily en París, sino Emily en Italy. Y bueno, había muchas críticas que tenían razón. Así que veremos, pues, ahora cómo se soluciona esta última temporada. Vamos con más buena música, que se viene Poker Face de Lady Gaga, la nueva mamá, imagínense. Vamos con todo aquí en Planeta.

0: arriba, Tupila.
1: Acabamos de disfrutar Work, Work, Work de Rihanna y Drake aquí en Planeta. Hay muchos artistas que conocemos, gente famosa, que de alguna manera u otra se alejaron o decidieron como dejar la actuación, dejar la música. Y de aquí te cuento de alguno de ellos que probablemente no sabías. Vamos con esos datos curiosos. Redfoo, por ejemplo, uno de los integrantes, pues, de LMFAO, que nos encanta, y lo pasamos mucho aquí también en Planeta, dejó este grupo. ¿Y en qué se convirtió? ¿Para qué o qué? Pues para incursionar en el tenis profesional. Entró así todo de lleno, ¿ah? Bridget Mendler, por ejemplo, nuestra queridísima actriz que, además de cantante, también estuvo en la serie de Charlie, por supuesto. Resulta que dejó Disney para ir a estudiar a Harvard y ahora pues resulta que es abogada y empresaria, CEO, que además cofundadora de una empresa, una compañía de satélites. ¡Qué locura, ¿no? Frankie Muniz también, que es súper querido este actor en Ended Malcolm, por ejemplo. Ahora resulta que está como corredor de autos deportivos. Kevin Jonas dejó en su momento también el grupo de los Jonas Brothers para construir su empresa. Y luego retornó a la banda. Entre otros también está Taylor Momsen, que es muy conocida. Ella apareció, pues, esta niñita súper tierna en la película del Grinch, en Gossip Girl. Y en su momento, cuando estaba en su apogeo, cuando estaba siendo súper famosa y conocida por esta serie, decidió dejarlo para convertirse en una rockstar y empezar su banda de rock. Vamos con más buena música, que ahora se viene Leave the Door Open de Bruno Mars aquí en Planeta.

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lunes, bueno, a retomar nuevamente. Así que disfruta el presente. Relájate, sal con amigos, lo que tú quieras. Te dejo igual en muy buenas manos, porque ya llega Faba con el chimichimi de la tarde. Y continuamos aquí pues con más buena música, porque bien sabes que buenas vibras y soy, y sé muy bien que tú también, y por eso escuchas Radio Planeta. Claro que sí. Ahora se viene Birds of a Feather de Billie Eilish. Así que bueno, me despido, pero te recuerdo, ¿eh? Mañana de 1 a 4 de la tarde, y la última hora encima estamos en vivo en TikTok. Así que para que te conectes, yo soy K Betancurca, me encuentras así en Instagram o en TikTok. Y bueno, pues ahí estamos más conectados como tiene que ser. Me despido y bueno, eso es Billie Eilish con Birds of a Feather. ¡Nos vemos! ¡Bye, bye, bye, bye!

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1: Harry Styles,
2: Adore You.
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escuchando Tu Capital en Ibiza, aquí en Tu Planeta, y así arrancamos el programa de hoy. Bienvenidos al After, bienvenidos a este viernes 18 de septiembre. El cuerpazo caribeño lo sabe, el cuerpito ya está que quiere salir, ya quiere bailar, ya quiere rumbear. Y estamos aquí en el planeta con las previas, obviamente, para el fin de semana, con muy buena musiquita en inglés aquí en los 107.7 de la FM. Y aguántense, que este programa está interesantón, porque les tengo una invitada especial que formó parte de una comunidad súper bonita, de ustedes ya conocen, de la Universidad Cayetano Heredia. Entonces, ha venido para contarnos su experiencia, pero como yo soy espesa, me gusta hacerlos esperar. Vamos a esperar un ratito más para que se vayan ahí en el taxi, en el micro, en el metropolitano, en el tren, en el scooter, en la bici, en los patines. Estén atentos y escuchen algo que es realmente importante y estoy segurísima que les va a interesar. Vemos con Ride 21 Pilots aquí en Planeta. Perdóname, vamos con One Kiss, Calvin Harris, Dua Lipa aquí en Planeta. Tu música en inglés.

0: estamos escuchando Just the Way You Are, pero no es de Bruno Mars, yo también me equivoco, no es de Bruno Mars, es de Milky aquí en Tu Planeta. Y yo les dije que tengo una invitada especial, es Gabriela Morón, una egresada de la Universidad Cayetano Heredia, y ha venido a contarnos cómo es ser parte de esta linda comunidad acerca de farmacia y bioquímica, que es una de las carreras de la Cayetano. Entonces, bienvenida Gabriela, ¿cómo estás?
1: Muchas gracias, Fabiana, un gusto poder compartir el día de esta tarde contigo, y me encuentro muy, muy emocionada de estar aquí, conversando contigo, y que me van a oír tus oyentes de la querida comunidad de Radio Planeta.
0: Obviamente, aquí ya están súper enteradísimos de la Cayetano, todos los días tenemos píldora de Cayetano, para que se enteren un montón de cositas acerca de Cayetano. Ahí también tenemos a los que solamente se preocupan de los conciertos y no por su futuro profesional. Y yo siempre estoy como, también pues, ¿no? O sea, mínimo, ¿no? ¡Claro! Entonces, estábamos conversando fuera del aire. Le tienes un montón de cariño a la Cayetano. Es más, contada que tenía hasta mascotita. Eso no me la sabía.
1: Ah, sí.
0: Esa pues, no me la sabía. ¿Cómo se llama?
1: Se llama Tano. Y bueno, cuando yo estudiaba en Cayetano hace unos 10, 15 años, no había mascota. Y ahora me sorprende que hace pocos días ha sido el cumpleaños de Tano, y estuvieron también las otras mascotas del consorcio, así que fue una celebración muy memorable, muy linda y muy alegre.
0: Es que ya todo va cambiando, evolucionando, se van agregando cosas, qué locura de verdad. Acá yo tengo unas preguntitas para ti, y es que nos pasa bastante que cuando consumimos algún medicamento, normalmente solamente pensamos en el producto que ya, bueno, lo tenemos acá a la mano, ya está, me lo tomo, me pasará la fiebre, me pasará el esto, pero no nos ponemos a pensar en cómo realmente nace este medicamento, o sea, qué hay detrás de todo ese proceso, qué papel es el que cumple un profesional de farmacia y bioquímica.
1: Bueno, pues ocurre que nosotros cuando tenemos una píldora en la mano, a veces podemos dar por sentado lo que tenemos, lo que sostenemos, cuando estamos en realidad sosteniendo años de investigación, carreras.
0: Claro, solamente vemos la pastilla. Exacto. Y ya está.
1: Sí, y en realidad un medicamento puede nacer muchos años antes, a partir de una simple observación en un laboratorio, y luego atraviesa una serie de, digamos,
0: como procesos, estudios.
1: O sea, nace la pregunta de, o sea, estamos ante cierta enfermedad, y ¿qué podemos hacer para frenar esa enfermedad?
0: Claro.
1: Podemos detectar
0: investigación.
1: Cierta proteína, cierto receptor que está alterado, y cómo podemos resarcirlo. A partir de esa inquietud, nosotros empezamos a buscar, digamos, entre bibliotecas, de moléculas, empezamos a buscar cuáles podrían ser las candidatas para poder ser un fármaco candidato.
0: Claro.
1: Y, digamos, cuando tenemos, digamos, esa molécula candidata, no significa que tengamos un medicamento, sino, la investigación es donde recién comienza.
0: Claro, ahí es cuando recién dices, tenemos la base, pero falta todo lo demás. Claro, es un proceso enorme, es bastante, y es bien complicado. O sea, no podemos solamente fijarnos en el, tengo la pastilla y ya está. Pongámonos a pensar en todo el proceso que lleva, toda la investigación que lleva, todo, es un montón.
1: Sí, porque tenemos que preguntarnos si ya tenemos la molécula, pero esta molécula es segura, se absorbe, llega hacia el lugar donde queremos ejercer la acción, luego se comporta de manera estable en el tiempo, luego tiene que pasar por ensayos preclínicos, digamos pruebas en animales, luego pruebas en humanos, y en todo ese tiempo, digamos que se dieron cerca de 20 años.
0: Claro, es un montón de tiempo.
1: Incluso cuando la molécula o el medicamento ya sale al mercado en una formulación, en un jarabe, en una crema, en una pastilla, una tableta, se siguen monitorizando a ese medicamento, y eso llamamos la farmacovigilancia. Entonces, digamos que el trabajo de químico farmacéutico es incansable, y el nicho es sumamente profundo, sumamente variado, y uno puede participar desde la investigación, desde el descubrimiento, desde aportar conocimiento sobre cierta enfermedad, hasta el desarrollo, la producción, el control de calidad, la vigilancia, y bueno, digamos que podría decirse que nuestra carrera no se limita, no se circunscribe a estar detrás de un, digamos que de un mostrador, ¿no?
0: Claro.
1: Como nos conocen, ¿no?
0: Que dicen que solamente estoy detrás del mostrador, te doy la pastilla, pero no, Están escuchando que es un montón.
1: Sí, digamos que es una carrera muy flexible, porque uno a lo largo de toda su trayectoria puede, digamos, estar, puede explorar diferentes tipos de ramas.
0: Es bien amplia la carrera.
1: Sí, y sobre todo uno aboca su vida para el servicio de la salud, uh-huh, del paciente y del conocimiento.
0: Exactamente. Y ahora, mirando como un poco hacia el futuro, voy a decir poco ya, porque en verdad estamos, pero la tecnología y todo, pero avanza de una manera rapidísima, y así que voy a decir, a poquito hacia el futuro, ¿qué se viene en el mundo de los medicamentos y la salud? O sea, ¿qué se está investigando hoy? ¿Qué podría sorprendernos en los próximos años?
1: Bueno, a hablar del futuro parece un poquito, es un poco curioso, porque realmente muchos de los avances están ocurriendo el día de hoy.
0: Claro.
1: Actualmente tenemos terapias de edición genética con CRISPR, tenemos fármacos que se están descubriendo asistidos por inteligencia artificial. Actualmente hacemos mucho uso de la inteligencia artificial para poder nosotros procesar diferentes grupos de moléculas. Para poder encontrar entre miles y millones de moléculas, encontrar a la candidata que podría ser nuestro fármaco. Y gracias a eso, la inteligencia artificial nos ayuda bastante a procesar los datos. No reemplaza, obviamente, al investigador, sino es un asistente para que nosotros luego podamos continuar con la etapa de validación científica, luego la parte experimental. Actualmente hay un auge muy notorio de la bioinformática, actualmente, de hecho, yo trabajo en bioinformática descubriendo moléculas contra el dengue, y es, digamos que es una herramienta que ya acompaña la partida, o sea, al inicio de una investigación. Ya no se puede prescindir de la bioinformática actualmente en ciencia. Y bueno, también tenemos la farmacogenómica, que nos ayuda a estudiar, digamos que nos va a ayudar más adelante a poder diseñar medicamentos o terapias personalizadas de acuerdo a las variantes genéticas de los propios individuos, ¿no? Ahora ya no podemos pensar en un grupo de personas, sino en una medicina más personalizada.
0: Claro, qué loco, cómo va avanzando todo, cómo, y no es esperar como, o sea, más adelante, es ya ahorita. Es más, estamos acá en la cabina y acá otras personas ya están viendo qué va a pasar el día de mañana en una nueva medicina, un nuevo tratamiento, algo. O sea, todo va así rápido, y esa carrera realmente es muy amplia, tiene muchas cosas, evoluciona cada día, aprendes cosas nuevas cada día, es lo caso.
1: Sí, lo curioso es que actualmente probablemente el medicamento que nos podrá aliviar alguna dolencia, nos podrá poder controlar alguna enfermedad en el futuro, ya está ahora analizándose probablemente en una tesis de pregrado, en una tesis de maestría. Y lo importante, y es algo que yo le comunico a mis alumnos mucho, es la transparencia de sus investigaciones, ser muy metódicos, estar muy alineados a la ética de la investigación, porque todo el esfuerzo que nosotros hacemos dentro de un proyecto, al final se transmite, se comunica a la comunidad científica, y otro investigador va a poder continuar con tu investigación, valga la redundancia, desde el punto de partida que tú le entregaste. Entonces nosotros somos una comunidad donde nos entregamos posta a posta para poder construir conocimiento, y solo así, digamos, crece la ciencia, ¿no? A partir de políticas transparentes, a partir de culturas éticas. Entonces eso es algo que me enorgullece bastante en Cayetano, porque tenemos mucha solidez, tenemos muchos cursos de investigación científica, de ética de la investigación. Y bueno, actualmente yo también participo en un comité de ética de animales, estoy muy muy concientizada en eso. Y bueno, eso es parte de la experiencia Cayetano. Se dice que Cayetano es más que Cayetano, es cierto. Yo estuve, fui estudiante de pregrado, ahora soy estudiante de la maestría por terminar mi tesis, y es una gran experiencia donde encuentras compañeros, profesores que te guían y que te permiten justamente contribuir al conocimiento, ¿no? Que es algo muy lindo.
0: Claro, que te siguen acompañando igual dentro y fuera de las aulas, están ahí, tú igual con los compañeros y todo, y dejan huella, obviamente, claro. Te ayuda a trascender y dejar huella.
1: Sí, creo que Cayetano tiene muchos docentes que han dejado huella a lo largo de todas sus generaciones, a lo largo de muchas promociones, y bueno, actualmente se siguen formando más docentes. Digamos que en Cayetano también no solamente forma estudiantes profesionales, sino también forma a los próximos guías de las siguientes generaciones de estudiantes de ciencia. Es una linda comunidad. Uno aprende bastante. Digamos que yo tengo la suerte de ahora de participar como docente en ciertos cursos, y uno aprende mucho de sus codictantes. Es, digamos, que una experiencia muy, muy enriquecedora.
0: En verdad, muchísimas gracias, Gabriela, por estar aquí. Y yo solamente les tengo que decir que se tienen que registrar en soycayetano.pe. Toda la info la encuentran también en soycayetano.pe, para que conozcan más de esta carrera, de otras, de cómo es la comunidad de Cayetano, que conozcan también un poco de Tano. Sí, claro, que conozcan. Yo no conocía a Tano, me acabo de enterar ahorita. Pero en verdad, muchísimas gracias, Gabriela, por estar aquí.
1: Gracias, Fabiana.
0: Espero volverte a tener aquí otra vez. Y la gente del planeta también está muy agradecida contigo por lo que has mencionado. Y es muy importante que también ellos estén atentos en eso, y no solamente en el último concierto que se acerca. Pero muchísimas gracias. Y seguimos con más aquí en Tu Planeta. Vamos con Ride 21 Pilots aquí en Planeta, tu música en inglés.

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escuchando Seven Years de Lucas Graham aquí en Tu Planeta y así arrancamos la segunda hora del After. Viernes, obviamente, claro que sí, con la buena música en el planeta en los 107.7 de la FM. Así que sigue conectadísimo para que sigas preveando pues en este viernes para festejar, para celebrar, para salir como te lo mereces, para arrancar el fin de semana con toda la buena vibra. Vamos con Finesse, Bruno Mars, aquí en Planeta, tu música en inglés.

escuchando End of Beginning the Show aquí en tu planeta. Y ahora sí, seguimos. 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Por eso, cuando hablamos

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Vamos ahora sí con Where is the Love, Black Eyed Peas, aquí en Planeta, tu música en inglés.

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estamos escuchando Baby I Want de Danny Ocean aquí en Tu Planeta. Y ahora sí, atentos, que llegó el momento de la píldora Cayetano gracias a la Universidad Cayetano Heredia. 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

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Vamos a ver con I Like It, Cardi B, Bad Bunny, J Balvin, aquí en Planeta, tu música en inglés.

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